0: senhor.
1: Buenas tardes, estás escuchando Fusión, la voz de la armonía y Yendrix te va a estar acompañando hasta las 10 de la noche. Gracias por permitirme estar contigo en este día donde es un día libre para los Estados Unidos. Hoy es Memorial Day, el día en que los Estados Unidos detiene su rutina para honrar a los hombres y mujeres que dieron su vida en servicio. Y no importa de dónde seas, eso merece respeto. Y esta tarde quiero conectar ese sacrificio con algo que la palabra de Dios también nos dice. Así que quédate conmigo y disfruta de esta programación especialmente para ti.

0: Jeremy Rosado junto a Blanca. Nada.
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0: Carlos Sánchez, grano de mostaza.
1: Estás escuchando Fusión, la voz de la armonía, y quería compartirte en la sección de introducción del programa que la palabra de Dios nos habla acerca también de este sacrificio. Y lo quiero demostrar en un versículo. En Juan 15 dice: nadie tiene mayor amor que este, que uno ponga su vida por sus amigos. El honor empieza por reconocer el valor del que dio todo. Y ese fue Cristo Jesús. Dio su vida por ti, por mí en la cruz del Calvario. Murió y resucitó porque está sentado a la diestra de Dios Padre, intercediendo inclusive ahora por ti y por mí. Así que lindo, ¿verdad? Es saber que hay alguien que dio su vida por nosotros. Ese

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0: Daniel San Marcos y Josh Morales. Resucitó.
1: Así es, Jesús murió por ti y por mí, pero resucitó y hoy vive. Y porque Jesús vive, nuestra esperanza sigue intacta. Así es, por eso quiero compartirte lo que Dios ha hecho en la vida de Tony y su testimonio. Escuchemos.
2: Hola, mi nombre es Tony de Albuquerque. Soy originario de Venezuela, pero vivo en Estados Unidos hace un año. Desde que llegué a este país he sido bendecido infinitamente por nuestro Señor Jesucristo y gracias a Fusión todos mis días se colman de la misericordia de nuestro Señor y de la inspiración del Espíritu Santo. Cuando escucho todas esas alabanzas me inspiran mucha gracia del Espíritu Santo en mi corazón y hoy quisiera compartirles este testimonio de que Fusión tiene una excelente labor para todas las personas que somos sus escuchas. Quisiera invitarlos a que también contribuyan con Fusión en su loable labor, ya que todos los días nos recuerdan que somos y fuimos salvados por nuestro Señor Jesucristo, lo cual es un regalo increíble e impresionante para todos los que en él creen. Bendiciones para todos, y en el nombre poderoso de Jesús todos tengan

0: con Waymaker, versión salsa.
1: No es incorrecto expresar enojo, frustración o desacuerdos. Lo importante es cómo lo hacemos. Todos tenemos visiones diferentes de la vida. Por esta razón, tendremos opiniones distintas. Discutir es una forma de comunicarnos para expresar de manera inteligente lo que pensamos con la disposición de aprender y valorar la opinión del otro. Para manejar nuestras emociones y no herirnos, se requiere actuar con humildad y compasión. Sobre todo, practicar el amor fraternal. Lo importante no es ganar. Lo valioso es lograr establecer nuestros puntos de vista sin lastimar y terminar sintiéndonos respetados, valorados y amados. Debemos resolver nuestras diferencias, recordando que seguimos juntos. Le habla Sixto Porras de Enfoque a la Familia.
2: Visite enfoquealafamilia.com.

0: Plus, conocido.
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En este tiempo, permíteme orar por esas personas caídas en el servicio a este país. Padre, Padre misericordioso, Padre eterno, en este día nos detenemos a recordar los sacrificios realizados por la libertad a lo largo de los siglos. Señor, ciertamente tenemos una deuda de gratitud con aquellos que pagaron un alto precio por la libertad de los que disfrutamos hoy. Señor, vela por quienes sirven en nuestras Fuerzas Armadas, especialmente por aquellos lejos de casa y sobre todo, concédenos que nosotros, tus hijos, por la fe en Cristo, encontremos un campo de servicio en el que, como sal, podamos mantener la justicia, el orden y la paz. En Cristo Jesús. Amén.

0: Oasis Ministry, QBELV, ¡qué bonita está la vida!
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0: Salvation Worship, Tumbas a Jardines.
1: Estás escuchando Fusión, la voz de la armonía, y Jendrix acompañándote. 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

0: Melody Adorno. Sonido del Cielo, versión estudio.
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0: Seven Craft, más rico del mundo.
1: Estás escuchando Fusión, la voz de la armonía, y en esta nueva hora de programación te agradezco porque te mantienes allí conectado. Y si es primera vez que nos escuchas, bienvenido a la familia de Fusión. Y hoy, en este día de Memorial Day, estamos honrando a esas personas que dieron y están dando sus vidas por este país. Porque honor no es solo un gesto social, ¿no? En la Biblia, honrar es reconocer el valor real de alguien. Y Romanos 13 nos los recuerda. Dice, al que deban respeto, muéstrenle respeto. Al que deban honor, ríndanle honor. Y hoy honramos a todas esas personas que dieron y están dando su vida por este país.

0: invitados, la iglesia.
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Hay una historia bien linda en la palabra de Dios, donde nos muestra la bondad de David. Después de que su amigo Jonatán murió en batalla, David preguntó: ¿hay alguien de la casa de Saúl a quien pueda mostrar bondad por amor a Jonatán? Le dijeron que quedaba un hijo lisiado de ambos pies, Mefiboset. Y David lo trajo. Le devolvió todas las tierras de su abuelo y lo hizo comer en su mesa como uno de los hijos del rey siempre. Imagínate, el honor de David hacia su amigo caído se tradujo en acción concreta hacia los que quedaron. Así es el honor real. Qué lindo, ¿verdad? Sigamos disfrutando de esta programación para ti.

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0: Shakers, que la alabanza despierte.
1: Estás escuchando Fusión, la voz de la armonía, y hoy honramos a los que murieron por este país, pero también por los que han muerto por sus países, por defender a sus países en cualquier parte del mundo. Pero también, ¿sabes? Hay un sacrificio que supera a todos, el de Jesucristo. Él no murió por un país, murió por toda persona, de toda nación, de toda época. Romanos 5 nos dice: Dios muestra su amor para con nosotros en que, siendo aún pecadores, Cristo murió por ti y por mí. ¡Wow! Este es el estándar del amor sacrificial. Y honramos ese sacrificio por nosotros.

0: Jesus Culture con Marie Welch. Nadie como tú.
1: Jesucristo es el Señor.
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0: Marcos con Matthew Morales. No me avergüenzo.
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0: en ti.
1: Estás escuchando Fusión, la voz de la armonía, y en este tiempo te invito a que juntos podamos dar gracias. Sí, porque puede ser que ya estés en casita después de haber pasado un tiempo hermoso en familia. Pero demos gracias a

Dios por todas esas personas que dieron su vida por este país. También dar gracias por Jesús, porque fue Él quien nos volvió a conectar con nuestro Padre eterno. Su palabra dice, demos gracias en todo, porque esta es la voluntad de Dios. Así que no te acuestes sin antes darle gracias a Dios por lo que ha hecho por ti y por mí hoy. Bueno.

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0: entero. Eres todopoderoso.
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Jendrix te acompaña en esta nueva hora de programación y quiero darte las gracias porque hoy has dedicado este tiempo también a escuchar Fusión, la voz de la armonía que siempre quiere acompañarte en todo momento. Mientras estás con tu familia, disfrutas de Fusión. Mientras descansas, disfrutas de la canción de Fusión. Y antes de dormir, escuchas la palabra de Dios también con Fusión. Así que gracias por este tiempo. Si eres nuevo, bienvenido a la familia y continúa conmigo escuchando de esta programación especialmente para ti.

0: Radio, Travi Joe, Daniel Calvetti y Gateway Worship Español, danzando.
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0: Frankie, sonríele.
1: Uno de los versículos que más me encanta está en Josué 1. Dice, mira que te mando que te esfuerces y seas valiente. No temas ni desmayes. Wow. Y lo primero que quiero aclarar, que ser valiente no significa no tener miedo. Significa actuar a pesar del miedo. Y la Biblia está llena de personas que sintieron miedo real. Lo reconocieron y de todas formas, ¿sabes qué pasó? Obedecieron a Dios. Eso es valentía. Así que en este tiempo quiero que juntos meditemos en esto, porque a veces no hacemos las cosas por temor. Yo quiero que las hagas aún teniendo miedo, porque Dios está contigo y estará contigo siempre.

0: español. Hermoso nombre.
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0: Masterchef Español con Paloma Ramos. No tengo nada.
1: Estás escuchando Fusión y no sé si en algún momento te ha tocado dar un paso, aún con miedo. Y eso me recuerda a lo que nos dice la palabra de Dios. Él dice, Dios va delante de ti. Él estará contigo, no te dejará ni te desamparará. Y eso es lo que a mi vida personal he experimentado. ¿Sí? A tomar decisiones difíciles, con el corazón apretado. Cambios, riesgos, conversaciones incómodas. Y en esos momentos, aprendí que la valentía no llega antes de dar el paso. Llega cuando vas a dar el paso. Nunca antes, nunca después. Siempre con Dios. A tiempo. Vas a dar el paso a tiempo. Porque Dios va delante de ti.

0: negra sobreviviente.
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0: Melody Adorno y Julissa. Medley, Dios está aquí y Dulce Refugio.
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0: Sé fuerte y valiente. Si estás pasando por una situación difícil en este momento, te animo a escuchar este testimonio de Dania y lo que Dios ha hecho en la vida de las personas que están a su alrededor a través de Fusión.
1: Mi nombre es Dania López. Estoy escuchándolo desde Longview, Texas. He escuchado testimonios, no solamente he escuchado en la emisora, sino que también mucha gente que conozco que ha escuchado la emisora y dicen, justo en el momento que yo estaba pasando por una situación así, escuché a cada uno de los muchachos decir una palabra, orar por esa situación específica, y ni siquiera saben que soy yo, pero sabemos que es Dios el que nos está guiando a compartir sus meditaciones, a compartir las palabras que comparten ahí, y cuando oran por la gente es algo increíble. Y sí, he visto mucha gente que ha impactado justo su vida.

0: dice el coro. Cuando levanto mis manos.
1: Tarara. Samuel Hernández, levanto mis manos.
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0: Lázaro.
1: Linaje escogido, Lázaro.
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0: worship. Su nombre es Cristo.
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0: casa, tu palabra.
1: Así es, estás escuchando Fusión, la voz de la armonía. Y sí, la palabra de Dios es viva y eficaz en nuestras vidas. Es capaz de transformar las situaciones más difíciles, porque para Dios no hay nada imposible. Por eso Él nos dice, esfuérzate y sé valiente, porque Dios está contigo en todo momento. Así que en esta nueva y última hora de programación, gracias, porque yo sé que después de un día largo de descanso con tu familia, estás permitiendo que podamos estar contigo. Así que sigue disfrutando de esta programación para ti.

0: Público con Pedro Pablo Quintero. Lo que pasó, pasó.
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Así es, Dios no te va a soltar nunca, nunca. Él lo promete. Y sabes que cuando nosotros adoramos al Señor, Él puede también darnos esa paz que sobrepasa todo entendimiento, inclusive ganar, tener victorias con Él. Fíjate, en la palabra de Dios había 3 ejércitos que venían contra Josafat y Dios les dijo, la batalla no es tuya, sino mía. Así que no tengas miedo. Y cuando empezaron a cantar, Dios puso emboscadas y los enemigos se destruyeron entre sí. ¡Wow! La alabanza fue la estrategia, la victoria ya estaba hecha cuando empezaron a cantar. Porque, ¿sabes? La victoria no es nuestra, es de Dios. Así que gózate cantando, alabando su santo nombre, porque Él es el Dios de lo imposible. Y Él puede transformar tu circunstancia en este momento. No lo olvides.

0: con Valeria Farías. Tú dices.
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1: Estás escuchando Fusión y Jendrix te acompaña. 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Y sigue disfrutando también de esta canción de Gateway Worship con su canción Resucitó.

0: San Marcos y Josh Morales. ¡Resucitó!
1: Saludos a todos los que escuchan Fusión desde las prisiones. Nadie está demasiado lejos del alcance de Jesucristo. Acerquémonos pues confiadamente al trono de la gracia para alcanzar misericordia y hallar gracia para el oportuno socorro.

0: Adrián Romero, despiértame.
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0: on con living. Jesucristo basta.
1: En este momento, permíteme orar por ti y por todas esas personas que han dado su vida por este país. Padre, hoy honramos a los que dieron todo. Gracias por su sacrificio, por el de todos los que sirven, inclusive hoy. Cuídalos, Padre, y cubre a sus familias con tu paz. Y también te pido por esa persona que me escucha en este momento, porque en esta noche está en una batalla que ve perdida. Recuérdale que tú ya ganaste la más grande, la muerte, la venciste.

y hoy podemos vivir confiados en ti, con la esperanza y la mirada puesta en ti. En Cristo Jesús te lo pido.

0: con Essential Worship. Gracias, Dios.
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0: español con Unified Sound. ¡Aleluya!
1: Así es, vinimos a alabar al Rey de Reyes y Señor de Señores. Y antes de cerrar este día, el mayor honor que puedes dar al sacrificio de Cristo es vivir libre. Libre de la culpa del pasado, libre del miedo al mañana, sin olvidar que Él ya ganó. Esa libertad ya está pagada en la cruz del Calvario. Tú simplemente rinde tu vida a Él. Pide perdón, arrepiéntete de tu pecado y vive en obediencia para Él. Soy Jendrix, te espero mañana para que sigamos juntos caminando en la fe. Te invito a dejar todo lo que te pesa en las manos de Dios. Te abrazo fuerte y te bendigo. Chao, chao.

0: Jenny Rivera, cada mañana.
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0: Darian González, tú.
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0: el Señor de esta nación. Eres Dios,
1: eres nuestra esperanza, eres luz en la oscuridad, eres paz al cansado. Eres Dios.

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0: se acabó.
1: Alex Zurdo con Alex Campos. Pentagrama. Remix.
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0: bien.
1: Redimidos con Evan Craft. Todo va a estar bien.
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0: Oasis Ministry, Cube ELV. ¡Qué bonita está la vida!
1: Hold up, espera, frena y presta atención un ratito con Nati Giraldo. ¿Qué nos cuentas, Nati?
2: Te cuento que hace poco escuché la historia de un hombre ciego que ganó en su categoría el Ironman, una competencia de resistencia donde tienes que nadar, montar bici y correr. En total, 226 kilómetros. Él se demoró 11 horas en completarlo y gran parte de su éxito fue la confianza que tenía en la persona que lo guiaba en cada momento. Obviamente sumando su preparación y su resiliencia, porque no cualquiera se le mide a eso. Y mientras escuchaba eso pensé, yo no estoy en un Ironman, ni de riesgos me inscribo, con 226 kilómetros creo que me retiro en el calentamiento. Pero sí o sí, estoy en la carrera de la vida. Enfrentamos caminos desconocidos que aunque podamos ver, no siempre sabemos cómo atravesarlos. Y allí es donde debemos poner toda nuestra confianza en aquel que sí sabe, que es perfecto para guiarnos y llevarnos a la meta, como dice la Biblia. Por lo tanto, de la manera que recibieron a Cristo Jesús como Señor, ahora deben seguir sus pasos.

0: solo a ti.
1: Samuel Troc, fiel.
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0: worship together con Twice Música, mismo Dios.
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0: Jesus Culture con Marie Welch. Nadie como tú.
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0: Masterchef Español con Paloma Ramos. No tengo nada.
1: En el silencio, Dios está contigo.
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0: Samuel Troc con Pablo Quintero, mi canción.
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0: soltero. Abre mis ojos.
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0: la historia.
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0: Alonso con Gilberto Daza. Lo mejor que tengo.
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0: Elevation Worship, Tumbas a Jardines.
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0: Ministry, QBELV. ¡Qué bonita está la vida!
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0: Genius.
1: Hay bendiciones escondidas en las dificultades que atravesamos. Te animamos a que en vez de preguntarle a Dios, ¿por qué me pasa esto?, le preguntes, ¿para qué me pasa esto?

0: San Marcos. ¡Increíble!
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0: escuchándome.
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0: con Grace López. Tiempo perfecto.
1: 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Ora conmigo. Padre nuestro, esta noche me postro ante ti para agradecerte por las innumerables bendiciones que me regalas cada día. Gracias por tu amor. Descansamos en ti. En el nombre de Jesús. Amén.
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0: con Samu Robles. Solo una cosa.
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0: Jesus Culture con Marie Welch. Nadie como tú.
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0: dice el coro. Cuando levanto mis manos.
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0: Aliento con Ivonne Muñoz y Edward Rivera, aquí.
1: 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La Biblia dice: en paz me acostaré y asimismo dormiré, porque solo tú, Jehová, me haces vivir confiado.

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0: Alexa, el gran yo soy.
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0: Traducción Español con Unified Sound. ¡Aleluya!
1: En medio de la tormenta, confía en Dios, nuestro Dios soberano.
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0: Romero. Es por tu gracia.
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0: Family. Cuando yo te conocí.
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0: Worship. Su nombre es Cristo.
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0: pródigo.
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0: Israel y Newbreed, Miel San Marcos. No hay lugar más alto.
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0: Quique Pavón, miles de canciones.
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0: Leadership. Hermoso momento.
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0: Jalisco New Breed, Campfire Coritos.
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0: español con Unified Sound. ¡Aleluya!
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0: placer y música. Júbilo.
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0: Se acabó.
1: Kev Miranda, Gilberto Daza y Jay Khalil. Se acabó el temblor.
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0: con Annette Moreno, Demente.
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0: Bravo.
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Javier San Marcos y Josh Morales resucitó. 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Dios salva y transforma porque Dios ama en el nombre de Jesús.

0: Salvation Worship. Así será.
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0: vertical worship. Sí lo haré.
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0: Majo y Dan me sostendrá.
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0: Dios con Saraí Rivera. Mi Dios puede.
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0: Minecraft con Javier Chávez. Tu mirada.
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0: México con Pedro Pablo Quintero. Lo que pasó, pasó.
1: Dios sabe muy bien los planes que tiene para tu vida. Planes de bienestar y no de calamidad, a fin de darte un futuro y una esperanza. Confía en Él.
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0: Blanca, amor real.
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0: Santiago Benavides con Melissa Olachea. Sencilla.
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0: invitados, la iglesia.
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0: Chucky, sonríele.
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0: Marcos y Josh Morales. ¡Resucitó!
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0: absurdo. Fiesta.
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0: Marcos Witt, Renuévame.
1: Renuévame.
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0: adorno. Sonido del cielo, versión estudio.
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0: Intimidad Worship. Alaba.
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0: Tiempos con Fanny Lou y Essential Worship. Allí estaba Cristo.
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0: México con Pedro Pablo Quintero. Lo que pasó, pasó.
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0: Israel con New Breed, coritos de corazón.
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0: en español con Unified Sound. ¡Aleluya!
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0: Jesús.
1: Planet Shakers, nada es imposible.
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0: Luis Fabián con Malú Pomares. Eres grande.
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0: MasterChef Español con Paloma Ramos. No tengo nada.
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0: piel de Jesús, el borde de su manto.
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0: Miel San Marcos, los muros caerán.
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0: historia.
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0: tiempos con Torrin Wells. Libre.
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0: Escuchas a Ivette y Eddie en este martes que el Señor nos ha regalado. Qué bendición poder estar contigo. Esto te dice la palabra de Dios el día de hoy. Ámense unos a otros entrañablemente, de corazón puro, pues han nacido de nuevo, no de una simiente corruptible, sino de una que es incorruptible, es decir, mediante la palabra de Dios que vive y permanece. Tú has sido, amigo y amiga, comprado por Cristo y además has nacido en su rebaño porque eres nuestro pastor. Para las ovejas, solo una de estas dos opciones sería posible: ser compradas o nacer en el rebaño para pertenecer a la familia de este pastor. Pero en tu caso y en mi caso, ambas opciones se llevan a cabo simultáneamente. Hemos sido comprados por la sangre de Cristo a precio muy alto y también hemos nacido de nuevo con un nacimiento incorruptible. El Espíritu de Dios se movió sobre tu alma muerta tal como lo hizo en el principio sobre las aguas oscuras y desordenadas. Él despertó en ti la necesidad de un Salvador y te abrió los ojos a la gloria de Cristo. Por eso hoy nos unimos en oración junto a Ivette para orar el Padre Nuestro.
1: Padre nuestro que estás en el cielo, santificado sea tu nombre. Venga a todos tu reino. Hágase tu voluntad en la tierra como en el cielo. Danos hoy nuestro pan de cada día. Perdona nuestras ofensas como también nosotros perdonamos a los que nos ofenden. No nos dejes caer en tentación y líbranos del mal. Amén y amén.

Enríquez, confío. Buenos días. Respira hondo. Habla con Dios y recuerda dar gracias por un nuevo día. Estamos vivos y activos en el show de Yvette y Eddie, aquí en Fusión.

0: Buenos días, Fusión. ¿Con quién hablamos?
1: Buenos días. Dios le bendiga, jóvenes.
0: Ay, gracias por lo de jóvenes. ¡Qué lindo!
1: Me encanta el programa de ustedes. Es una bendición para nuestra vida. Yo los escucho todas las mañanas que voy a dejar mi nena a la escuela, de donde yo ando en mi trabajo. Cuando voy al trabajo, yo voy escuchando la radio. Es una bendición para mí. Bendito sea el Señor.
0: ¡Ay, qué chévere!
1: Lo bendigo en el nombre del Señor Jesucristo. Que Dios los bendiga, que Dios los guarde, que Dios les ayude a seguir adelante, porque tenemos batallas, pero sabemos que Dios está con nosotros, ¿verdad? En cada momento de nuestras vidas. Y
0: ay,
1: pues los llevaré siempre en mis oraciones para que sea Dios guardando sus vidas y las de sus familias.
2: Wow, amén y amén. Nos hiciste la mañana.
3: Hay un hombre que calma.

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0: Talks con Evan Kraft. Todo va a estar bien.
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0: Feliz martes, te acompañan Ivette y Eddie en tu radio. Vamos a escuchar la palabra de Dios
1: a través de los amigos de la Biblia dramatizada.
2: Un sembrador salió a sembrar. Una parte de su semilla cayó en el camino y fue pisoteada, y las aves se la comieron. Otra parte cayó en las piedras, y cuando esta semilla brotó, se secó por la falta de humedad. Otra parte cayó entre espinos, y al nacer junto con los espinos, la ahogaron. Pero otra parte cayó en buena tierra, creció y dio un excelente fruto. A ustedes Dios les dio a conocer los secretos de su reino, pero a los otros les habló en parábolas, para que viendo no vean, y por más que oigan no entiendan. Esto es lo que quiere decir la parábola. La semilla es el mensaje de Dios. La parte que cayó por el camino representa a los que oyen el mensaje. Pero entonces viene el diablo y se los quita del corazón para que no crean y no se salven. La que cayó entre las piedras representa a los que oyen el mensaje y lo reciben con gusto, pero no tienen raíz. Creen por algún tiempo, pero a la hora de la prueba, ellos fallan. La semilla que cayó entre espinos representa a los que escuchan, pero las preocupaciones, las riquezas y los placeres poco a poco los ahogan, de modo que no dan fruto. La semilla que cayó en buena tierra representa a las personas que con buen corazón escuchan y obedecen el mensaje, y permaneciendo firmes dan fruto.

0: Sweet, yo te busco.
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0: ganas de vivir.
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1: Tengo Trágame Tierra, no es mío. Ay, mi esposita linda, que le envío un beso y la quiero mucho.
0: Yo me asusto.
1: Bueno, ya estaba en la recepción del hotel donde trabaja. Ajá. Y llega esta pareja. Ella no sabía que era pareja, pero una familia completa. Le da las llaves a la señora, le da las llaves al muchacho. El señor se va a tomar café y ella le dice, mire, señora, aquí tiene una copia para la llave de su papá para que pueda entrar a la habitación. Ajá. Y ella le dice con cara de, ay, es mi esposo, no es mi papá.
0: Pobre Carla, Carlita.

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0: Mi gente, ya estamos en mayo, que es el mes de la concientización de la salud mental. Y queremos que recuerdes que cuidar de tu mente también es cuidar tu alma.
1: Totalmente. A veces sucede que nos llenamos de preocupaciones. Pero déjame recordarte algo esta mañana, amigo. La Biblia dice, echa sobre el Señor tu carga y Él te sustentará.
0: Qué importante es que tomemos una pausa, que aprendamos a respirar y que dejemos que Dios sea quien renueve nuestros pensamientos.
1: Si hoy te sientes abrumado, no estás solo. Te lo voy a repetir, no estás solo, no estás sola. Uh-uh. Habla con alguien de confianza y busca fortaleza, sobre todo en la oración.
0: Porque una mente en paz produce un corazón alegre. Ya lo sabes.

0: worship together con Twice Música, Mismo Dios.
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0: vuelta. Lo harás otra vez.
1: Creo que debemos hacer una historia bíblica.
2: Todos con las palmas.
3: Y había una vez un hombre llamado Pedro. Él era un pescador en un pequeño pueblo junto al mar de Galilea. Pedro era un hombre sencillo, pero tenía un gran corazón y un deseo profundo de seguir a Jesús. Un día, mientras pescaba, conoció a Jesús, quien lo invitó a ser su discípulo. Desde ese momento, la vida de Pedro cambió para siempre.
4: Un día, Jesús y sus discípulos estaban en un bote en medio del mar. De repente, una gran tormenta se desató y las olas comenzaron a golpear aquel bote. Los discípulos estaban asustados, pero Jesús estaba tranquilo. De pronto, Jesús caminó sobre las aguas hacia ellos y los discípulos no podían creer lo que veían.
3: Pedro, lleno de fe, gritó: «Señor, si eres tú, mándame que vaya sobre las aguas». Jesús respondió: «Ven». Pedro salió del bote y comenzó a caminar sobre el agua, pero cuando vio el viento fuerte y las olas, comenzó a tener miedo y empezó a hundirse. Entonces clamó: «Señor, sálvame». Inmediatamente Jesús extendió su mano y lo agarró diciéndole: «Hombre de poca fe, ¿por qué dudaste?».
4: Y quizás puedes imaginarte en el lugar de Pedro. ¿Cómo te sientes ante un desafío? Recuerda que como Pedro, puedes tener fe y confiar en que Jesús siempre te sostendrá incluso cuando las cosas se pongan difíciles. Esfuérzate por mantener tu corazón firme y lleno de fe, porque con Dios a tu lado, nada, y dije nada, es imposible. La historia de Pedro esta mañana.

0: fe.
1: Johnny Sophie, Dios de poder.
0: Aumenta nuestra fe.
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0: Marcela Gándara, un viaje largo.
1: Ha sido largo el viaje, pero al fin llegué.
2: Estamos listísimos, ready, ready to learn.
3: Cuatro palabras que solamente se dice, se usan aquí en los Estados Unidos. Es un tema de, no sé, de gente, de que la gente le gusta usar estas palabras mucho.
2: Oh, sí, vamos sí, a ver sí. Cuáles son.
3: Bueno,
2: a ver si es verdad.
3: A ver, ajá. Amiga gringa, adelante.
4: Four words only Americans say. Dope. This means awesome or cool.
3: Repítela. Dope.
2: Dope.
3: Dope.
4: Dope. Spill means to tell the truth.
3: Spill.
2: Spill.
3: S-P-I-L-L.
4: Low key means to do something secretly.
3: Low key.
4: Squad. This is a group of friends.
5: Squad. All right, squad.
3: All right, squad. Ok, ya lo sabes.
2: Anoche yo estaba con mi squad.
3: That's dope.
2: Anoche estaba con mis amigas.
3: Dope, spill, low key y squad. Ahí están las cuatro palabritas de hoy en
2: chévere.
3: Inglés.
2: Chévere.

0: verdad. Vamos a cantar.
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Hola, mis super amiguitos. ¿Sabías que hasta los animalitos necesitan ayuda algunas veces? Los pajaritos aprenden a volar con su mamá y los pececitos pequeños nadan cerca de los grandes. Pedir ayuda no te hace débil. Aquí te dejo tres consejitos para hoy. 1. No tienes que hacer todo solo. Si algo te cuesta, puedes pedir ayuda a mamá, papá, un maestro o alguien que te quiera. 2. Aprender toma tiempo. Equivocarte o necesitar ayuda es parte de crecer. 3. Las personas que te aman quieren ayudarte. A veces creemos que molestaríamos a otros, pero quienes te quieren se alegran de acompañarte. Recuerda, hasta los árboles pequeños necesitan cuidado para crecer fuertes. Hasta la próxima.

0: señor.
1: En casa es fácil que nos ofendamos unos a otros. Muchas veces no nos disculpamos porque creemos que por ser familia no es tan grave o se resuelve con el tiempo. Cuando recibimos la ofensa, nuestro impulso natural es vengarnos o compartir nuestro enojo con terceros. Sin embargo, no se vale exponer y ridiculizar a quien amamos solo porque estamos lastimados. He visto a muchas personas llorar porque se sienten distantes de su familia por una ofensa que no fue atendida correctamente. Decir que no nos resentimos por nada, pero explotar por dentro en tristeza, decepción y enojo solo nos roba la paz. Acérquese a los que ama para sanar las heridas. Le habla Sixto Porras de Enfoque a la Familia.
2: Visite enfoquealafamilia.com.
3: Cuando lloras por las veces que intentaste y tratas de un

0: tormenta.
1: Quique Pavón con Renan Carías. Paz en la tormenta.
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0: Elevation Worship con Elevation Español y Unified Sound. Alaba.
1: Buenos días, escuchas Fusión con Ibed y Eddie en la mañana acompañándote. Gracias por estar en sintonía.

0: con Essential Worship. Gracias, Dios.
1: Un poquito de café por aquí, un poquito de ejercicio por allá.
2: Uno, dos, tres,
1: un poquito de desayuno por aquí.
2: Yummy.
1: Y buena compañía acá, en Fusión. Gracias por escuchar el show de Ivette y Eddie.

0: Buenos días, Fusión. ¿Con quién hablamos?
1: Mi nombre es Brenda Gaitán.
0: ¡Brenda Gaitán! ¡Señoras y señores! Buenos días, Brenda. Buenos días. ¿Cómo estás?
1: Quería agradecer a los dos, obviamente, porque siempre en las mañanas mi equipo y yo los escuchamos. Ha habido días difíciles y ustedes casualmente siempre tienen algo que decir que nos levanta el ánimo y... Para mí ha sido un cambio enorme despertarme en la mañana, escucharlos. Y se lo pongo a todo mi equipo. Mi equipo, la verdad, que aprecia mucho escucharlos. Haberme fijado que cada una de ellas tiene su historia y su moral de problemas, pero llegan aquí y me da mucho gusto saber que escucharlos a ustedes y las vibras que hay aquí en el equipo y más que nada que Dios es el centro de nosotros. Nos alegra la mañana y empezamos nuestros días bendecidos a trabajar. Ayer, por un ejemplo, y me da sentimiento, solo tenía dos casas para mi equipo. Yo estaba muy preocupada, pero Dios nos abrió la puerta y salimos a las 5 de la tarde porque salió una limpieza profunda, un deep clean. Amén. Y yo sé que todo eso es la gloria de Dios.
2: Qué lindo.
3: Amén, amén. Wow, qué bendición.
2: Que Dios bendiga a tu equipo, que Dios bendiga tu día, que la paz de Dios te acompañe este día. Que Él haga resplandecer su rostro sobre ti, sobre cada uno de ustedes. Protege tu mente, mantén tu mente siempre enfocada en las promesas que Dios te ha hecho. Dios nunca ha mentido, nunca mentirá. Él siempre va a cumplir su palabra. Y como dijo hace un rato, Ivette, ya tienes lo mejor. Lo mejor es que tienes a Jesús. Lo tienes de tu lado.
1: Así es, muchísimas gracias.
2: Que tengas un lindo día.
1: Palabra siempre. Dios me los bendiga siempre.

0: radio.
1: Harold y Elena con Evan Kraft. Lléname.
2: No sé cómo comenzó tu mañana, quizá no comenzó de la mejor manera. ¿Cómo estás este día? No lo sé, pero lo que sé es que música como esta llenan tu corazón de ánimo y esperanza. Quédate aquí, en fusión, la voz de la armonía. Somos Ivette y Eddie, estamos contigo en directo.

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0: Jesus Culture con Marie Welch. Nadie como tú.
1: Escuchar el show de Iberia aquí en Fusión, la voz de la armonía. Muy buenos días.
2: Yes, y permítanos contarte la historia de Michael, el cajero positivo, como se ha dado a conocer. Michael es un muchacho que tiene discapacidad intelectual, pero lleva 10 años trabajando en el mismo supermercado donde él ocupa uno de los cajeros donde la gente va a pagar y la gente evita el cajero express para saludar a Michael y recibir una dosis de positivismo de parte de Michael. Es tanto el impacto que la actitud positiva de Michael provoca en la gente que las personas esperan 30, 40 minutos y hasta una hora en fila para pagar por la caja de Michael. Todo porque él les cambia el día. Mira lo que dijo una de las comensales que es asidua a este supermercado. Su positivismo con el que viene todos los días hace que trabajar y comprar aquí sea un placer. Siempre está sonriendo. Siempre está interactuando con la gente. Vengo aquí solo para encontrarme con Michael. Porque él me cambia el día. Bueno. ¡Wow! ¡Qué belleza!
1: Seamos así como Michael. Vamos a pedirle a Dios que nos dé ese don, esos dones que él tiene
2: de hacer feliz a los demás. Definitivo. Felicidades a Michael.

0: Chef Schluter junto a Elevation Español y Essential Worship. Tus bendiciones.
1: ¡Arriba, arriba, arriba!
2: ¡Chica!
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0: Buen día, Fusión. ¿Con quién hablamos?
1: Con Catalina Chávez.
0: Hola, Catalina. ¿Cómo estás?
1: Pues no muy bien, pero gracias a Dios aquí estamos escuchando la Radio Función. Y me da alegría, me da gusto. Y gracias a Dios por los siervos que tiene allí en Función, que dan buenos consejos. A veces desmayamos, pero Dios siempre nos da la fuerza, la fortaleza para seguir adelante.
0: Catalina, ¿me permites orar por ti esta mañana?
1: Ay, hermanito, sí, es que yo deseo mucho que usted ore por mí, porque ya tengo mucho tiempo que estoy como con una enfermedad de los huesos, que la enfermedad se llama osteoporosis.
0: Pues yo creo en un Dios sanador contra todo diagnóstico, contra toda palabra que hayas escuchado. Dios Amén. Puede sanar, Dios puede curar, Dios puede levantarte sí. según tu fe y la voluntad sí. de Dios combinadas. Tú puedes levantarte. Yo oro en esta hora, Catalina, en el nombre de Jesús, nombre que en Él recibimos perdón de pecados, en Él recibiste sí. y yo también salvación para vida eterna, Catalina. Él es sanador para tu cuerpo. Él revive, revitaliza tus huesos. En el nombre de Jesús, te pido por ella. Amén.
1: Muchas gracias, hermano. Ahí me saluda a Ivette.
0: Siempre.
1: Te quiero mucho.
0: Un abrazo.

0: Yo son en español. ¿Quién dices que soy?
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0: Chemistry. Cube ELV. ¡Qué bonita está la vida!
1: Estás en Fusión, la voz de la armonía. Yvette y Eddie te acompañan esta hermosa mañana. Lo mejor de este día es que puedes hacer que alguien se sienta más feliz, más alegre, simplemente diciendo una palabra de aliento. Tus palabras tienen el poder de levantar a alguien cuando está deprimido, ¿lo sabías? Y a veces subestimamos ese poder, déjame decirte.
2: Es muy importante que levantemos a los demás, que animemos a los que están a nuestro alrededor, que les regalemos una sonrisa, no solamente una palabra y un abrazo.
1: Si tú combinas una buena palabra de esperanza con un abrazo terapéutico, tú puedes probablemente salvar la vida de alguien, porque tú no sabes
2: no.
1: a través de qué esté pasando esa persona a la cual te estás acercando. Así que el día de hoy considera esto. Un pequeño acto de aliento podría ser la chispa que cambie la perspectiva de un ser querido o incluso de un extraño. Elogiar y alentar es algo que puede cambiar la vida de los demás y deberías hacer de eso un hábito, una práctica.
2: Qué bonito es que a veces cuando hacemos eso es más lo que recibimos que lo que damos.
1: Yes, te vayas.

0: Morgan con Alex Márquez Oficial. Celebro tu amor.
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0: aquí, amores como el tuyo.
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0: Marcos y Josh Morales resucitó.
1: Somos Fusión, la voz de la armonía, y este es el show de Ivette y Eddie. Somos tus compañeros del camino. No importa cuál sea su destino, aquí estamos para darle palabra de fe y ánimo como esta.
2: Así que cuando comiences tu día, comiénzalo recordando esto que te vamos a decir Eddie y yo en esta mañana. Mira, para los que confiamos en Dios, nuestro futuro está en las mejores manos. Dios ve, Dios conoce cada uno de los detalles de tu vida. Él tiene planes contigo según su voluntad, que siempre es buena, agradable y perfecta, como lo dice su palabra. Así que cuando tu situación, cuando tu problema te diga lo contrario, recuérdale que tu futuro no depende de algo temporal, sino de aquel que es eterno, siempre bueno, nuestro Dios y Señor Jesús. No lo olvides.

0: Passion Worship con Blanca, la bondad de Dios.
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0: Gilberto Daza. Seguir vale la pena.
1: Somos Ivette y Eddie, también acompañándote esta mañana.
2: Saludos y bendiciones. Bueno, queremos pasar por aquí para recordarte que tenemos en nuestra página web nuestra comunidad de oración, donde puedes enviarnos todas esas necesidades y peticiones, y con mucho gusto aquí vamos a estar orando por ellas. Puedes hacerlo de forma anónima o de forma personal. Lo que sí puedes tener seguro es que vamos a orar por ti.
1: Y así, tomando como punto de partida esa comunidad de oración, te invito a orar conmigo esta mañana. Padre, oramos en este momento por toda la comunidad de inmigrantes de este país. Personas, Señor, que quizás están en este momento viviendo un momento estrésico debido a las noticias que se mueven a su alrededor. Pon tu paz sobre cada corazón, Señor. Garantiza que cuando tú estás con ellos, todo va a estar bien. Glorifícate en las vidas, Señor, y bendice sus hogares. En el nombre de Jesús. Amén. Y amén. Ten paz esta mañana.

0: worship. Su nombre es Cristo.
1: Aló, aló, aló, saludos, buenos días.
2: Buenos días, saludos, familia del gozo, bendiciones.
3: ¡Epa! Saludos, bendiciones.
1: Saludos.
3: De mi amigo José, que está en línea, estoy seguro.
2: Sí, saludos, mi hermano Eddie, bendiciones desde lo más alto.
3: Saludos, bendiciones,
1: Saludos, José.
3: Oye, José, cuéntanos un poco de cómo Fusión ha bendecido tu vida todo este tiempo que llevas conectando con nosotros aquí en la radio.
2: Ha sido de bendición, de paz, de gozo, ha sido... armonía, ¿verdad? Porque al levantarse por la mañana, a estar durante el día haciendo diligencia, manejando, viajando, oír la emisora es una bendición, se llena uno de gozo.
1: Amén, amén, amén.
2: Y se acuérdense que los quiero de gratis.
3: ¡Ah! Venga,
1: nosotros te queremos también.
3: Bendiciones, esta es tu casa, llama cuando quieras.

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0: Karina.
1: Bueno, y a todos la vida nos presenta retos, ¿verdad? Retos todos los días. Y a veces es difícil que podamos permanecer animados, con deseos de seguir adelante y batallar hasta superar, pues, los obstáculos. ¡Qué bueno, mi gente, es saber que nosotros podemos encontrar palabras de ánimo en la Biblia! Dios nos conoce y Él en su misericordia, pues, nos habla y nos da esas palabras que nos animan a seguir adelante, a confiar sin importar las dificultades que estemos pasando, y eso Él lo hace a través de su palabra, la Biblia. 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Yes.
2: Bien chévere. A vuelta de correo. Un abrazo, familia.

0: fe.
1: Johnny Sophie, Dios de poder.
0: Aumenta nuestra fe.
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0: Dios.
1: Maverick City Música con Genevieve Lewinsky y Andrés Babi. Gracias, Dios.
2: Oye, varios estudios afirman que estos son los miedos más comunes que enfrentamos a lo largo de la vida.
3: Sí, uno de esos miedos es a los cambios. Estamos continuamente cambiando y eso es algo pues que nos pasa naturalmente. Aún así, hay muchas personas que le tienen miedo a esto. Hay que aprender a afrontarlos y adaptarse es la clave para superar el miedo.
2: Los cambios es lo más seguro que tienes en la vida. El miedo a la soledad. Por supuesto que nadie quiere estar solo. A menudo evitamos estar solos, ya que generalmente preferimos la compañía de otros. No obstante, en ocasiones, la introspección que encontramos al pasar tiempo a solas puede ser una valiosa oportunidad, mira, para pensar, para reflexionar, para tener autoconocimiento y más que nada para hablar con Dios.
3: Otro de los miedos más comunes es el miedo al fracaso. Uno de los miedos más extendidos es la aprensión ante el fracaso, ya sea en el ámbito laboral, en las relaciones personales o en la vida. En general, el miedo a no cumplir con las expectativas puede resultar incómodo, pero la solución para superar este temor radica en modificar nuestra manera de verlo. El fracaso no siempre representa el final del camino, sino más bien una oportunidad para crecer y aprender.
2: Y finalmente, el miedo a la incertidumbre, que es, entre otras cosas, no saber qué traerá mañana. Bueno, tranquilo, tranquilo, que el Señor tiene un plan.
3: Cada día trae su propio afán, como dice la palabra.
2: Él lo tiene todo en sus manos.

0: Vertical Worship. ¡Sí lo haré!
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0: Gilberto Daza, tu palabra.
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0: Estoy mejor.
1: Funky con Indio Omar. Promesas.
2: Estás en la voz de la armonía, esto es fusión. Oye, ¿te has topado con gente que opta por la amargura?
3: Ay, sí, de gente verdad.
2: Bien que amargadita,
3: no me,
2: ¿verdad?
3: No me gusta porque...
2: No es fácil.
3: No, no es algo que...
2: Hay que ser como niños, sí. Porque Jesús lo dijo.
3: Así es.
2: Y Jesús nos invitó a que seamos como niños para entrar al reino de los cielos.

0: Minecraft con Javier Chávez. Tu mirada.
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0: Fusion Español con Unified Sound. ¡Aleluya!
1: La voz de la armonía fusión. Este es el show de Ivette y Eddie dándote ánimo y esperanza. Recuerda la consigna de hoy.
2: Bendecidos y en victoria.
1: Así es, dígalo con mucho ánimo.
2: Bendecidos y en victoria. Así doblemente es. Bendecidos hoy, Eddie, porque sabes que vamos a estar hablando un tema que realmente me encanta y me apasiona.
1: ¿De qué hablamos hoy?
2: Uy, vamos a estar hablando de la comida, mi gente. Y bueno, es un tema de verdad muy importante y apasionante porque depende de lo que comamos, va a depender nuestra salud y es importantísimo que andemos en eso. Y yo sé que tú, Eddie, sabes mucho acerca de tema, así que
1: tengo
2: cuéntame.
1: Tengo unos datos curiosos acerca de la comida. ¿A que tú no sabías que el plátano y nosotros, los seres humanos, compartimos aproximadamente el 50, no el 25, no el 30, ajá, no el 35, no el 45%, el 50% del ADN, los humanos y los plátanos?
2: ¡Wow! No te puedo creer. Bueno, hay alguna gente que se parece mucho a los plátanos. ¿Tú sabes? ¿Sabes en qué me parezco yo al plátano, Eddie?
1: Hay gente que parece plátano.
2: ¿Sabes en qué me parezco yo al plátano?
1: ¿Por qué?
2: En lo dulce.
1: ¡Ay! Es verdad, tú eres bien dulcecita. Y a todo el mundo le encantas. Mira, y este es el último dato que te doy en este break.
2: Cuéntame.
1: La comida picante te ayuda a ser más feliz, ¿lo sabías?
2: ¿Será por eso que los mexicanos son tan felices?
1: ¡Híjole! Y a mí también me encanta. Comer alimentos picantes como chiles puede provocar la liberación de endorfinas, las cuales son conocidas como las hormonas de la felicidad. Esto puede dar lugar a una sensación de euforia después de comer picante. ¿Y qué euforia da cuando uno come picante?
2: A mí me encanta el picante. Bueno, mi gente.
1: Si te veo eufórica, ya sé que comiste.
2: Ya

0: con Generación 12, blanco y negro.
1: Buenos días. Respira hondo. Habla con Dios y recuerda dar gracias por un nuevo día. Estamos vivos y activos en el show de Ivette y Eddie, aquí en Fusión.

0: Estás escuchando Fusión, la voz de la armonía. Buenos días, gracias por acompañarnos aquí en el show de Ivette y Eddie en esta mañana.
1: Hola, hola, buenos días Fusión, ¿con quién hablamos?
2: Guillermina Ibarra, pues muy, muy, muy contenta porque estoy viendo que esto cada día, Fusión cada día crece más y llega a más hogares y pues son bendiciones para todos los que escuchamos y una alegría inmensa que siento ahorita. Gracias por todo, por cada uno de ustedes y gloria a Dios, gloria a Dios.
0: Gracias, gracias por esta llamada y por su mensaje y pues nos da mucho gozo y nos da mucho gusto que el Señor pueda estar trayendo alegría a tu vida a través de, pues, de la música y de lo que compartimos cada mañana.
2: Así es.
0: Que el Señor te bendiga grandemente.
1: Amén. Amén. Dios te bendiga mucho.
2: Amén. A cada uno de ustedes un abrazo fuerte.
1: Amén.
2: Amén.
0: Amén. Dios te bendiga.
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0: Family. Cuando yo te conocí.
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0: Público con Pedro Pablo Quintero. Lo que pasó, pasó.
1: Escuchar el show de Ivy Eddie. Gracias por acompañarnos en esta mañana.
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0: Menos conocido. ¡Arriba, arriba, arriba!
1: ¡Chica!
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0: Jesús, mi fiel amigo.
1: Y en la mañana suena el despertador, te levantas, pones el modo on rápidamente para poder llegar a todo, la ducha, el desayuno, preparar a los niños si tienes niños, pasear al perro, acomodar todas las cosas que te vas a llevar para el trabajo. Bueno, ¿y qué pasa? Haces la cama. Una pregunta muy importante. Según estudios científicos, cuando nosotros hacemos la cama todas las mañanas, pues eso nos va a dar más salud mental, una salud mental óptima, ¿sí? Uh-huh. Hay libros acerca de eso. Mira, hacer la cama reduce el estrés.
2: ¡Wow!
1: Sí, esta práctica que te llevará, mira, a veces menos o más de 5 minutos, relaja tu mente, te ayuda a pensar que tu casa está ordenada y tu mente también está ordenada. Por lo tanto, hacer la cama por la mañana es el primer paso del día
2: para
1: seguir tus rutinas y conseguir paz mental.
2: El primer paso al éxito.
1: Exactamente.
2: Hacer la cama.
1: Te da sensación de bienestar, ¿verdad? Saber que tu cuarto, que tu cama quedó hecha y ordenada. Dicen también las investigaciones que mejora la productividad. Hacer la cama debe ser tu primer objetivo del día. Si consigues hacerlo, te va a animar y a hacer el resto de las tareas y cumplir con tus objetivos. Si tiendes la cama, eso también, y la sacudes todos los días, eso te va a evitar enfermarte, evitar tener alergias. Y bueno, mira, a practicar estas cosas que nos hacen bien a nuestra salud mental y a nuestro bienestar.
2: Te prometo a ti y le prometo a mi esposa que mañana sí, cuando me levante en la madrugada, voy a hacer la cama.
1: ¿Tú sabes qué es lindo? La cama la hacemos mi esposo y yo juntos todas las mañanas.
2: ¡Qué bonito!

0: Sol, hermoso nombre.
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0: Marcos y Josh Morales. Resucitó.
1: Feliz martes, te acompañan Ivette y Eddie en tu radio. Vamos a escuchar la palabra de Dios
2: a través de los amigos de la Biblia dramatizada.
3: Un hombre tenía dos hijos, continuó Jesús. El menor de ellos le dijo a su padre: papá, dame lo que me toca de la herencia. Así que el padre repartió sus bienes entre los dos. Poco después, el hijo menor juntó todo lo que tenía y se fue a un país lejano. Cuando ya lo había gastado todo, por fin recapacitó y se dijo: ¿cuántos jornaleros de mi padre tienen comida de sobra? Y yo aquí me muero de hambre. Tengo que volver a mi padre y decirle: papá, he pecado contra el cielo y contra ti. Ya no merezco que se me llame tu hijo. Trátame como si fuera uno de tus jornaleros. Así que emprendió el viaje y se fue a su padre. Todavía estaba lejos cuando su padre lo vio y se compadeció de él. Salió corriendo a su encuentro, lo abrazó y lo besó. El joven le dijo: papá, he pecado contra el cielo y contra ti. Ya no merezco que se me llame tu hijo. Pero el padre ordenó a sus siervos: pronto, traigan la mejor ropa para vestirlo. Pónganle también un anillo en el dedo y sandalias en los pies. Traigan el ternero más gordo y mátenlo para celebrar un banquete. Porque este hijo mío estaba muerto, pero ahora ha vuelto a la vida. Se había perdido, pero ya lo hemos encontrado.

0: Igualesca Morales, temprano yo te buscaré y yo te busco.
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0: Education Español. Agradecido estoy.
1: Una pregunta para ti. ¿Ya te tomaste tus vitaminas el día de hoy? Eddie, ¿qué vitaminas te tomas tú en las mañanas?
2: Yo me estoy tomando un batido de frutas, estoy tomando vitaminas naturales porque no estoy tomando suplementos en este momento, pero por lo regular a mí me gusta tomar B12. Me cae muy bien la B12, sí.
1: Yo tomo la vitamina C.
2: Y la vitamina C,
1: la D3 con la K2, bueno, un montón. ¿Por qué? Porque, miren, las vitaminas nos hacen bien a todos. Pero, ¿tú sabías que hay personas que son vitaminas?
2: Oh, sí, hay gente que es buenísimo tenerlas cerca.
1: Esa gente que nos conecta con lo mejor que tenemos, que potencian nuestras ideas, que nos abren el corazón, que nos motivan, que nos contagian de entusiasmo. Miren, esas personas son las que nosotros tenemos que tener allí día a día en nuestras vidas. ¿Por qué? Porque ellas van a subir nuestra autoestima, nos van a apoyar, nos van a motivar, van a sacar lo mejor de nosotros, van a buscar aliviar un momento de sufrimiento. Ellos buscan comprendernos sin juzgarnos, tienen buen sentido del humor, transmiten alegría, ilusión de vivir. Y de estas personas vitaminas es de las que nosotros nos tenemos que rodear día a día para estar bien y saludable.
2: Mantén buenas relaciones interpersonales con la gente vitamina.
1: Yo tengo aquí mi amigo Vitamina, mi amigo Eddie, aquí está.
2: Aquí estamos, buenos días.
1: Buenos días.

0: Cristo.
1: Fusión y venía di contigo. Oye, esto, rodearse de gente de Dios es una elección que puede transformar nuestras vidas.
2: Así ¿okay? mismo es. Miren, esas personas que comparten con nosotros nuestra fe, nuestros valores espirituales, ellos son las personas que nos van a inspirar a crecer, nos van a inspirar a ser más compasivos. Y miren, con esa gente alrededor, nosotros vamos a poder enfrentar los desafíos que podamos tener con esperanza.
1: O sea, que debemos tener unos cuates, unos panas,
2: unos panitas, unos compadres, comadres, hermanos, hermanas,
1: pinches, unos amigos que sean gente buena, gente de Dios.
2: Sí, porque miren, en ellos es que vamos a poder encontrar ese apoyo, ese amor y ese entendimiento que nos va no solamente a ayudar a ser más felices, sino nos van a ayudar a fortalecer también nuestra relación con Dios y nos van a ayudar a vivir de acuerdo a lo que Dios quiere.
1: Además, yo pienso, yo opino, yo creo, yo soy de la idea, yo tengo esta noción de que estas conexiones nos recuerdan la importancia de tres cosas.
2: ¿Qué será?
1: Ser agradecidos, perdonar y la humildad. Cultivando un ambiente donde podemos fomentar el crecimiento espiritual los unos a otros. ¿Sabes por qué la humildad?
2: ¿Por qué?
1: Porque a veces yo cometo errores y tú me puedes ayudar a verlos cuando estoy como medio ciego de mis propias, tú sabes, fallitas y de esas áreas que necesitan ser pulidas. Pues estar con gente buena que me ayude a crecer es lo mejor que me puede pasar.
2: Bueno, en resumen, ya lo saben, estar rodeado de personas que buscan a Dios nos impulsa a ser una mejor versión de nosotros mismos.
1: ¿Y tú? ¿Con quién te estás juntando?
2: Ay, mi mamá decía, dime con quién andas y te diré quién eres.

0: Marcela Gándara, abres camino.
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0: escuchando Fusión, la voz de la armonía. Hay fiesta, hay fiesta. Aunque, mira, ya se nos acabó el tiempo por esta mañana, Eddie.
1: Ya hemos llegado al final de esta experiencia radial.
0: Pero a ti, gracias por estar allí acompañándonos. Acompañándonos en este, pues, día alegre y feliz. Y antes de que nos vayamos, mira lo que te quiero decir. La vida es como una cámara.
1: Claro.
0: Enfócate en lo importante. Captura los buenos momentos. Saca de lo negativo un aprendizaje revelado. Y si las cosas no salen como las deseabas, bueno, intenta una nueva toma. Más nada.
1: Nada más que añadir.
0: Que Dios te bendiga.
1: Hasta mañana.

0: otra vez.
1: Hillsong en español. Yo también.
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1: Gracias por escuchar Fusión. Y si estás escuchando desde una de las frecuencias y vas de camino, estás llegando a un sitio y no quieres perderte de escuchar cuán bello es el Señor que vamos a cantar a continuación, no te tienes que desconectar. A través de la aplicación Fusión Radio, te mantienes en conexión. Aquí conmigo, adorando juntos, meditando en la belleza de nuestro Señor y cantando también.

0: quiera, cuán bello es el Señor.
1: Padre nuestro, el pan nuestro de cada día, dánoslo hoy. Señor, gracias por tu provisión del día de hoy. En ti tenemos todo lo que necesitamos. Amén. Escuchas a Brenda, recordándote el poder de la gratitud en el día a día. Fusión.

0: Salvation Worship. Así será.
1: Esto fue Sion Brinda acompañándote y del grupo Miel San Marcos, que canta una de sus canciones a continuación. Josh te tiene un mensaje para ti.
2: Dios siempre estuvo ahí. Él es tu padre y Él nunca te ha dejado. Él nunca te ha soltado. Aún hayas cometido los errores que hayas cometido. Y el Señor hoy te dice, no importa. Yo siempre estuve ahí, simple y sencillamente, porque tú eres mi hijo.

0: San Marcos. ¡Increíble!
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0: Vega. Me veo y te veo.
1: El gozo del Señor es tu fortaleza, lo has experimentado y es lo que dice su palabra. Y la próxima canción, el coro dice, cambió mi tristeza por alegría y amaneció. Es un nuevo día. Que el mundo conozca que en tu presencia hay gozo. Que con tus acciones muestres el gozo del Señor en ti.

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0: Dios estás aquí.
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Esto es Fusión, te acompaña Brenda. Y esa que acabas de escuchar, esta nuevecita acabada de salir del horno reciente, una de las más recientes aquí en Fusión. Y continuamos con una clásica, un oldie de René González, Tu Gracia, que nos lleva a meditar en el regalo inmerecido de la gracia de Dios.

0: Gracias por estar aquí. Un espacio para agradecer, renovar fuerzas y sonreírle a la vida. 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Sigue pegado aquí en
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0: se acabó.
1: Alex Zurdo con Alex Campos, Pentagrama, Remix.
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0: Dios, la Iglesia.
1: Esta fusión te acompaña, Brenda, en esta mitad de semana, mitad de día. Me encanta el mensaje de la próxima canción. Tiene que ver con un versículo bíblico que se encuentra en el libro de los Romanos. Y es una palabra que nos asegura a ti, nos da una seguridad. ¿En qué? En que no hay nada que te pueda separar del amor de Dios. Pablo lo dice de esta manera: tribulación, angustia, persecución, principados, potestades. Bueno, menciona una lista larga y termina, concluye diciendo: nada, absolutamente nada nos puede, te puede separar del amor de Dios, porque ese está asegurado en Cristo Jesús.

Este Fusión te acompaña, Brenda. Hace un ratito compartí el versículo de la Biblia que nos dice que no hay nada que nos pueda separar a ti y a mí del amor del Señor. La próxima canción dice, se titula Nada es imposible. Me recuerda el versículo de la Biblia que dice que lo que es imposible para los hombres es posible para Dios. Todo esto son verdades que se encuentran en sus palabras, la Biblia. Si no tienes una Biblia en español y estás en los Estados Unidos, te puedo enviar una gratis. Solo necesito tu nombre y dirección para enviártela. Puedes visitar nuevamente mifusion.com para detalles.

0: Planet Shakers. Nada es imposible.
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0: Jesus Culture con Marie Welch. Nadie como tú.
1: Continuamos en Fusión. La voz de la armonía te acompaña, Brenda. Tenemos mucha tecnología hoy en día. La tecnología va avanzando increíblemente. Y esto me puso a pensar en cosas que yo hacía cuando pequeña, cuando no tenía teléfonos ni tanta tecnología. Y me acordé del avión de papel. ¿Le has enseñado a tus hijos a hacer un avión de papel? Ahí tienes un craft.

0: Tech City Música. Promesas.
1: En casa es fácil que nos ofendamos unos a otros. Muchas veces no nos disculpamos porque creemos que por ser familia no es tan grave o se resuelve con el tiempo. Cuando recibimos la ofensa, nuestro impulso natural es vengarnos o compartir nuestro enojo con terceros. Sin embargo, no se vale exponer y ridiculizar a quien amamos solo porque estamos lastimados. He visto a muchas personas llorar porque se sienten distantes de su familia por una ofensa que no fue atendida correctamente. Decir que no nos resentimos por nada, pero explotar por dentro en tristeza, decepción y enojo solo nos roba la paz. Acérquese a los que ama para sanar las heridas. Le habla Sixto Porras de Enfoque a la Familia.
2: Visite enfoquealafamilia.com.

0: Hillsong United. Tómalo.
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0: Abraham y Beth Lisa con Moy, Débora, Fleiva y Miguel. Hermoso momento.
1: Hay momentos que son tan, que se sienten tan bien, especialmente cuando ordenaste algo online y ves, llegas a tu casa y el paquete te está esperando frente a la puerta. Tan rápido como al día siguiente o a los dos días. Se sienta bien, yo sé, yo lo he experimentado, yo sé de lo que te hablo. Hay un paquete que llega sin tú tener que pedirlo. No tienes que entrar online, no tienes que hacer ningún proceso. El paquete ya te llega. Su bendición, su bondad se hace nueva para ti. Te llega nueva cada mañana.

0: con Marcos Brunet, al que está sentado en el trono.
1: Tal vez tú necesitabas ese recordatorio de que Él está sentado en su trono. Esto habla de autoridad, de soberanía, de control. Y también Él está tan cerca como dentro de ti. Él está ahí contigo. Espero esto te traiga paz en esta hora.

0: René González, yo sé que estás aquí.
1: Padre nuestro, el pan nuestro de cada día, dánoslos hoy. Señor, gracias por tu provisión del día de hoy. En ti tenemos todo lo que necesitamos. Amén. Escuchas a Brenda, recordándote el poder de la gratitud en el día a día. 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

0: pensamiento.
1: Yo necesitaba escuchar eso, lo mismo que tal vez te comparto a ti día a día, de poner tu confianza en Dios, como terminaba la canción, el capitán conoce cada viento. Ese capitán no solamente está en control de tu vida, pero también de la de tus hijos. Confía en él.

0: adorno. Sonido del cielo, versión estudio.
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0: intimidad worship. Alaba.
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0: Darian González, tú.
1: Esto es Fusión, comenzando nueva hora 24-7 con música de ánimo y esperanza y buena compañía. Te habla Brenda. Adoremos juntos y celebremos que Él resucitó. La muerte no pudo con Él.

0: San Marcos y Josh Morales. Resucitó.
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0: Christine de Clario, Rey.
1: Continuamos en Fusión, la voz de la armonía. 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

0: Travi Joe, Alex Zurdo, Harold Velázquez y Monte Santo, danzando, versión urbana.
1: Pablo en la Biblia nos pone la mente en la perspectiva correcta. Él dijo en Efesios, porque por gracia ustedes han sido salvos mediante la fe. Y esto, o sea, hablando de la fe que nos salvó, dice, esto no procede de ustedes, sino que es el regalo de Dios. No por obras, o sea, no por acciones, para que nadie se jacte o para que nadie se enorgullezca. Esa gracia maravillosa que nos dio el regalo de la salvación vino a través de la fe que Él nos dio a ti y a mí para creer. Todo esto, un regalo de Él.

0: worship. Su nombre es Cristo.
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3: Uno, dos, tres.

0: Seven Craft, más rico del mundo.
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0: Esta fusión te acompaña, Brenda. ¿Has notado en alguien en tu familia que tiene una pasión por hacer algo que tal vez a ti no te gusta hacer, pero a esa otra persona le encanta y tú puedes ver la pasión y cómo lo hacen y cómo disfrutan en compartirlas con otras personas? Eso lo he notado en mi hija Sofía. A ella le encanta hornear y está perfecto porque a mí me encanta comer dulces. A ella le encanta hornear y no solamente eso, le encanta compartir lo que hornea y se te para de frente esperando que lo que comas y que le des tu reacción. Valora esas acciones.
1: Queremos ver tu rostro, Señor, y amarte para siempre.

0: Masterchef Español con Paloma Ramos. No tengo nada.
1: Él, la vida eterna da en él. En él hay esperanza. Eso es buena noticia hoy. Que no nos cansemos, no nos cansemos de escucharla, de meditarlo, de agradecerlo, de creerlo en fe. Esta es Fusión, Brenda, acompañándote. Y ya este mes de mayo se nos está volando. Pero la realidad es que no ha terminado todavía. A este día le quedan horas, a este mes le quedan días. Y cada momento que estás con vida es una oportunidad donde puedes respirar profundamente, reenfocar tu pensamiento, confiar en Dios y dar ese paso, ese próximo paso de fe.

0: Ecos.
1: Ecos, háblanos.
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1: Si tienes un familiar, un conocido por el cual llevas orando mucho tiempo por salvación, únete conmigo en oración. Dios, te pido que esa persona a la que se tiene cerquita al corazón, esa petición de salvación, Padre, tú la concedas, que le despiertes su ser, que lo alcances, la alcances con tu gracia. Amén. Bendiciones.

0: con Essential Worship. Gracias, Dios.
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1: Te saluda Miguel un día más. Vamos a empezar con una oración. Ora conmigo. Padre nuestro, gracias por este martes. Señor, te pido que abras nuestros ojos y nuestros oídos. Reconocemos que estamos en una posición donde quieres contestar peticiones de otras personas a través de nosotros. Rendimos nuestra vida, Señor, que podamos reflejarte en un mundo que te necesita. En el nombre de Jesús. Amén.

0: aquí en Fusión, compartiendo esta hermosa jornada de la vida contigo. 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
1: Oh, man. Redimido. Christine de Clario.

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0: Redimidos con Christine de Clario, el nombre de Jesús.
1: Te acompaña Miguel, pregunta: ¿qué pasa cuando pasamos por dificultades en esta vida? Te diré lo que yo he sentido. A medida que me hundía más en el dolor, me hundía más en el sentimiento de aislamiento. O sea, que me sentía más solo y más solo. La Biblia nos corrige. Nuestro dolor nunca supera al que Jesús mismo comparte. Él es conocedor del dolor más profundo. Nunca estamos solos. Ese dolor que se siente tan único para nosotros fue soportado por Jesús en el pasado y ahora soportado por Él en el presente con nosotros. Te comparto sus palabras. En el mundo tendréis aflicción, pero confiad, yo he vencido al mundo.

0: que dice el coro. Cuando le faltó mis manos.
1: Samuel Hernández, levanto mis manos.
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0: Gateway Worship Español. Ese es mi Dios.
1: Ese es mi Dios, el que va con nosotros paso a paso. Escuchemos este mensaje de Carlos Erazo.
2: Cuando tienes una relación con Dios y Él te llama hacia un propósito grande, a veces lo que queremos es que Dios nos diga exactamente hacia dónde nos lleva, que aclare todas nuestras dudas e inquietudes y nos dé toda la información del recorrido. Pero muchas veces lo único que Dios hace es mostrarnos cuál es tu siguiente paso. La Biblia nos dice que la palabra de Dios es una lámpara a mis pies. Una lámpara, amigos, no te enseña todo el camino, no te enseña tu punto de llegada final. No, no, no. Te enseña solamente tu siguiente paso. Y es un paso a la vez, uno tras otro. Algunos de ustedes no han tomado la decisión de seguir a Jesús porque todavía tienes muchas preguntas y no estás seguro dónde Dios te va a llevar. Pero déjame decirte esto. Tu fe no debería estar basado en tener todas las respuestas y saber todo lo que Dios tiene por delante. Tu fe debería estar en tu guía. Así que hoy fija tu mirada en Jesús y atrévete en fe ahora a dar el siguiente paso.

0: español con Unified Sound. ¡Aleluya!
1: ¿Qué relaciones en tu vida necesitarías restaurar? ¿Cómo puedes iniciar el proceso? El pensamiento de hoy está escrito por En Zetas. En escribe. Mis primos, que vivían cerca cuando éramos niños, tenían prohibido interactuar con mi familia. Nunca asistían a reuniones familiares ni nos hablaban en la tienda del barrio. Sus padres decían que, como en ese entonces no íbamos a la iglesia, seríamos una mala influencia. ¡Qué sorpresa cuando, muchos años después, uno de ellos asistió al funeral de mi hermano mayor! Se nos acercó y con humildad se disculpó. Nuestra relación comenzó a restaurarse. Jacob también necesitó un corazón humilde para reconciliarse con su hermano gemelo Esaú. Al ser el menor, complotó contra él, le robó su primogenitura y engañó a su anciano padre para que le diera la bendición del primogénito. Furioso, Esaú amenazó con matarlo y Jacob huyó. Cuando finalmente se encontraron, Jacob humildemente se inclinó hasta que llegó a su hermano. Temía que lo matara, pero en cambio, Esaú corrió a su encuentro y le abrazó. Ya sea que hayamos lastimado a alguien o que nos hayan herido, se requiere humildad, disposición y a menudo mucho esfuerzo para sanar las rupturas. Pero Dios puede ayudarnos y lo hará. Oremos, Padre, ayúdame a perdonar y a pedir perdón. En el nombre de Jesús. Amén.

0: Rosario, soy amante de tu presencia.
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¿Qué o quién nos permite estar cerca de Dios y tener una relación con Él? That's right, Jesucristo y su obra terminada en la cruz. Nuestra fe está basada en lo que hizo Jesús por nosotros por amor. No es algo que hemos ganado, es dado. Entonces, nuestra salvación es por su gracia y no por nuestro desempeño moral. Seguimos a Jesús y le cantamos esta tarde porque aún sin merecerlo, por gracia nos dio vida, perdón y propósito. Praise God.

0: Grace López, Tiempo Perfecto.
1: Hay un dicho que dice así: cuando oras, Dios escucha. Cuando escuchas, Dios habla. Cuando crees, Dios obra. Y si tienes una petición de oración, te invito a que lo compartas con nosotros para que te acompañemos en oración. Comparte tu petición en nuestra comunidad de oración en mifusion.com.

0: Jesús.
1: Jesús Adrián Romero. Pero yo me acuerdo.
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Qué bueno que no tenemos que esperar a que todo esté perfecto para salir a vivir y ser felices. Nuestro gozo no está basado en nuestras circunstancias, sino en Dios, quien nos ama y está con nosotros en cada momento de cada día. Y por eso camino por fe y no por vista.

0: Oasis Ministry, QBELV. ¡Qué bonita está la vida!
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0: Melody Adorno y Julissa. Medley, Dios está aquí y dulce refugio.
1: Nuestro Señor Jesús es diferente y ve las cosas en una manera diferente. Piénsalo por un momento. Deja las 99 ovejas por una. Detuvo una multitud para hablar con una mujer. Renunció a su estatus para estar con los marginados de la sociedad. Vio lo menos valioso y lo pagó todo. Nuestro Señor Jesús es diferente. No hay nadie como Él.

0: Jesus Culture con Marie Welch. Nadie como tú.
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0: con Living. Jesucristo basta.
1: Te acompaña Miguel aquí en Fusión y aunque la vida se ponga difícil, aún después de entregar nuestra vida a Cristo, no lo cambiaríamos por nada, porque hemos conocido al Rey, a nuestro Creador, quien dio su vida por nosotros y ha prometido estar con nosotros siempre. Jesús entregó su vida y ahora nos toca a nosotros entregar la nuestra.

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1: 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Y fue inevitable pensar en esa etapa de la vida en que tus hijos están extendiendo sus alas y tienes que dar un paso atrás para verlos volar. 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Los soltamos de nuestras manos, pero no de nuestras oraciones. Vamos a verlos volar y a volar con éxito, ¿eh?
2: Ya los míos están volando. Gracias a Dios que los cuida.
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0: Dinero con Brian Sandoval. Te busqué.
1: Pon a Dios primero. Este mensaje de Marcos Witt es para ti.
2: En Mateo capítulo 6, verso 33, Jesús nos hace esta invitación. Mas busquen primeramente el reino de Dios y su justicia, y todo lo demás les vendrá por añadidura. Lo que es interesante de ese versículo 33 es que eso de todo lo demás, él acaba de estar hablando de vestido, de alimento, de casa, alojamiento. Todo lo demás viene cuando lo buscamos primero a él.

0: cuán bello es el Señor.
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0: Alonso con Gilberto Daza. Lo mejor que tengo.
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What's up? Soy Miguel y estar preocupado o ansioso es como llevar una carga muy pesada, ¿no? Que tarde o temprano terminará por agotar todas las fuerzas. Pero cuando se le entrega esa carga a Dios, a cambio se recibe la paz que el mundo no puede entender. So déjalo ir, my friend. Dios sabe qué hacer. La Biblia dice en Primera de Pedro: humíllense pues bajo la poderosa mano de Dios, para que Él os exalte a su debido tiempo. Depositen en Él toda ansiedad, porque Él cuida de ustedes.

0: dices.
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0: español con Unified Sound. Aleluya.
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0: Monte Santo ruge.
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0: Santiago Benavides con Melissa Olachea. Sencilla.
1: Si confiamos en las personas cuando las personas nos pueden fallar, ¿cuánto más deberíamos de confiar en Dios? El que es santo, santo, santo, bueno, perfecto y todopoderoso. Él es el ser más confiable del universo.

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0: Marcos y Josh Morales. Resucitó.
1: Amigo, los pensamientos de Dios sobre ti son más de lo que puedes llegar a imaginar. Él tiene la intención de devolverte al diseño original en por la cual fuiste creado. Y eso no depende de que te mantengas limpio antes de acercarte con Él, sino de que lleves tu desorden a Él. El poder de Dios es tan profundo que es capaz de redimir las partes más rotas de nuestro pasado y convertirlas en las partes más radiantes de nuestro futuro. Por eso te invito a que le digas a Dios esta tarde: aquí estoy, Señor. Me entrego a ti.

0: México. Tú me llamas.
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0: Marcela Gándara, un viaje largo.
1: Ha sido largo el viaje, pero al fin llegué.
2: Te acompaña Miguel en el camino, oremos juntos. Gracias Dios, gracias por tu presencia en nuestras vidas. Tú das fuerza cuando somos débiles, tú consuelas cuando nos angustiamos y nos levantas cuando caemos. A pesar de todo de lo que podamos enfrentar en esta vida, tú estás con nosotros y nos has dado la victoria final en Cristo Jesús. Gracias Dios por tu fidelidad y por tu amor inmerecido. Te adoramos esta tarde.

0: Ver la victoria.
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1: ¿Sí te ha pasado cuando oras y sientes como que no funciona? Escuchemos este mensaje de Carlos Erazo.
2: La Biblia contiene ejemplo tras ejemplo de oraciones de mujeres y hombres que amaban a Dios, que expresaban este mismo sentimiento. En el Salmo 77, por ejemplo, el autor dice: paso la noche entera orando, agotado por el ansia de recibir ayuda, y después se empieza a preguntar, ¿ha olvidado Dios mostrarse bondadoso? Como que se pregunta, ¿será que Dios ya no me ama? Amigos, si hoy te sientes de esa manera, no eres el único y no eres el primero. Sigue orando, sigue luchando, sigue pidiendo, sigue clamando, que aun cuando parece que Dios hace silencio, de una u otra forma, Él está trabajando.

0: Amén.
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0: King and Country con Miel San Marcos. Solo Dios sabe.
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0: Frankie, sonríele.
1: Amigo, escucha esto. Dios se hizo hombre por medio de su Hijo Jesús. Y Jesús tuvo cero pecado. Nada. Pero él sí experimentó todo lo demás que significa vivir como un ser humano en este mundo caído. La debilidad del sufrimiento, tentación y cualquier otro tipo de limitación humana lo experimentó todo, pero sin pecado. Y por eso fue el sacrificio perfecto y último para el perdón de nuestros pecados. Gracias a él, gracias a Jesús, somos amados, perdonados y redimidos.

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1: Pescado.

0: Flores, con Pescado Vivo, conmigo.
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0: Gilberto Daza. No duerme el que me cuida.
1: Así es, con Cristo estás bien. Estás a sano y salvo, safe and sound. Ningún plan malvado, ataque o miedo puede enfrentarse a tu buen pastor, Jesús. Él tiene un perfecto cuidado sobre ti.

0: fe.
1: Johnny Sofì, Dios de poder.
0: Aumenta nuestra fe.
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0: Adrián Romero. Es por tu gracia.
1: Yeah, es por su gracia. La Biblia dice en Romanos: mas Dios muestra su amor para con nosotros en que siendo aún pecadores, Cristo murió por nosotros. Piénsalo por un momento. Jesús no murió por nosotros cuando nos volvimos fuertes o cuando por fin empezamos a superar nuestra pecaminosidad o cuando por fin empezamos a cultivar una amistad con Dios. No, Jesús no nos encontró a medio camino. He didn't meet us halfway. Él tomó la iniciativa, así que es por su gracia y solo su gracia. A pesar de que no lo merecíamos, a pesar de que éramos débiles, pecadores y enemigos de Dios, Cristo entregó su vida para darnos la nuestra, por amor.

0: Músico con Pedro Pablo Quintero. Lo que pasó, pasó.
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0: Elevation Worship con Elevation Español y Unified Sound. Alaba.
1: Hey, amigo. Amigo. No tienes que cargarlo todo hoy. Hay un lugar para tus preocupaciones, tus preguntas y tu corazón cansado. A los pies de Jesús. ¿Encuentra verdadero descanso? A los pies de Jesús.

0: Vertical Worship. Sí lo haré.
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0: andará con Falcom R. Que suene el despertador.
1: Y a continuación escucharemos el tema Resucitó. Pero antes escuchemos este mensaje de Carlos Erazo.
2: Si Jesús está muerto, la religión cristiana también está muerta. Si Jesús hoy está vivo, entonces tiene sentido que su movimiento, su iglesia y su mover hoy está vivo. Todas las religiones hoy en día se basan en filosofía o en un sistema de ideas. El cristianismo, por otro lado, se basa no en filosofía o ideología, sino en historia. En la afirmación que la figura histórica de Jesús murió y tres días después se levantó vivo, venciendo la muerte y declarando que Él tiene la última palabra sobre todo mal, dolor, corrupción e injusticia. No seguimos un sistema de ideas religioso, seguimos una persona que hoy está viva y su nombre es Jesús.

0: Friendship con Miel San Marcos y Josh Morales resucitó.
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0: de Jesús, el borde de su manto.
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A lo mejor has estado esperando la respuesta de Dios a una de tus oraciones. Mientras pasa el tiempo, piensas, ¿será que Dios me escuchó? Sí, sí, claro que Dios nos escucha y siempre nos contesta de alguna manera u otra. ¿Qué deberíamos hacer? La Biblia dice en Salmos, pon tu esperanza en el Señor. En inglés dice, wait on the Lord. Y luego dice, cobra ánimo y ármate de valor. Pon tu esperanza en el Señor. Y así como dice esta próxima canción, esta próxima alabanza, los muros caerán. Amén.

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0: Dios con Saraí Rivera. Mi Dios puede.
1: Soy Miguel, ya me voy. Familia, estamos vivos. Dios estuvo con nosotros el día de ayer, nos va guiando el día de hoy y con su ayuda podremos enfrentar el día de mañana y cualquier cosa que se nos presente. Soy Miguel y como siempre, hasta mañana primero Dios. ¡Un abrazo!

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0: Worship. Su nombre es Cristo.
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